0: hacen y por ahí se te pasa la vida y no lo haces tanto.
1: A ver.
0: Agarrar una manguera y ponerle el dedo para regar.
1: ¡Ay, sí! ¡Ay, sí, es lindo! Sí.
2: ¿Sabés que sí?
0: Nos equivocamos, ¿eh? Que estamos haciendo otras cosas.
3: Sí.
0: En vez
3: sí,
0: de agarrar
3: sí,
0: una sí, manguera, ponerle el dedo y regar.
2: Sí.
3: Y jugar diferentes chorros, más grueso, más fino. A veces es el bichorro, porque apretás sí, en el medio.
0: Cuando yo agarro la manguera a veces y empiezo a hacer la S de Sancor seguro. Son drones. Es tu, drones. Tu,

0: saca.
1: Y te voy a extrañar.
0: No me gusta. No me gusta. Que es el protagonismo que agarran las mamás para la organización de la fiesta de viaje de egresados. Las mamás y los papás.
2: Sí.
0: Se ponen muy, se meten mucho.
2: Mucha pelea.
3: Mucha intensidad, mucha intensidad. Demasiado, demasiado.
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0: Mi papá tiene 53 años y lo escuché meterse a bañar y que solo desde dentro del baño dijo: ¡Pato al agua!

0: poniendo el arbolito de Navidad?
1: No sé.
2: Mira, yo ya vi que están vendiendo, porque fui a...
0: ¿Ya?
2: Te juro, el otro día entré por otra cosa a un local y veo, me doy vuelta y digo, ay, todo lo de Navidad. Y viste que te llama, te quedas mirando.
1: Hermoso.
2: Ay, vi uno que quería comprar todo, pero claro, está caro, ¿eh?
0: Época
2: está
0: no barato. Sabes eso, no sabes si vas a comprar más caro o más barato.
2: Sí.
0: No lo puedes saber.
1: ¿Y el pesebre?
0: Porque el que pone el precio tampoco lo sabe.
2: Exacto.
1: Y es fundamental el pesebre.
2: Sí, claro.
1: Del arbolito.
2: Pero el pesebre, ¿qué? ¿Eh?
3: Cuidemos el pesebre.
0: Pesebre, me mira, estamos hablando de todo esto. Estamos hablando de todo esto. Mira qué hora es.
1: ¡11 y 11, Tauro!
2: Los ángeles están viniendo. Gracias.
3: El niño Jesús.
0: Qué bárbaro.
2: Sí, también fue. Pues.
3: Bien. También. Y a todo esto ya ayer en Venezuela dijeron, anunciaron que nuevamente adelantan la Navidad este año.
2: Así ¿cuándo
3: que,
2: será?
3: La semana que viene.
0: ¿Y saben?
2: Octubre.
0: ¿En Venezuela ya es la semana que viene?
2: Octubre, claro.
0: Mirá.
3: Sí, lo anunciaron ayer, que adelantan
0: no
3: sé nuevamente la Navidad.
0: Y, pero no es que adelantan nuevamente, ya quedó un año y tienen que ver qué hacen, sino cada un año y medio la Navidad.
2: ¿Pero cambió el gobierno o no?
0: ¿En bueno, Venezuela?
2: No.
0: En Venezuela parece que cambió todo para que nada acá.
2: Exacto.
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0: 11:19. Recién estaba chusmeando de todo.
1: Ay, sí. Porque vamos a los temas del día. ¿Verdad?
0: Porque vamos a los temas del día. Y ahora se va a hablar. Es la nominada al Martín Fierro. Che, ¿cuántas nominaciones la sierve?
1: Muy bien. 10. Qué lindo. 10
0: nominaciones. La verdad es que nosotros nos estamos aplaudiendo todo entre nosotros. Hay que aplaudir a las autoridades. ¿Sí?
1: Obvio.
0: Pónganse de pie.
1: Vamos, nos ponemos de
2: pie. Sí, vamos. Muy bien. Emoción. Muy bien, qué bien las hicieron. Qué bien.
0: Sentémonos porque el plano da lástima, ¿eh? Todo de pie, parecemos...
1: Da pena.
0: Te parte el alma cuando lo ves, ¿eh? No se metan en YouTube a ver esto.
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0: Así le cantaron todos los novios que tuvo. Todos los novios que tuvo.
3: Ya más que eso.
0: No alcanzan los dedos de la mano, tampoco los de los pies. Para contar sus parejas, sus noviazgos.
1: Bueno.
0: Señoras y señores, la mujer más atractiva de la historia de la televisión y la radio. Marcela, mira cómo hace que sí calzara.
4: Porque
0: usé la palabra justa, calma. Atractiva.
4: Totalmente.
0: Es un imán.
4: Y a mí me gusta cuando viene con el hombro descubierto.
0: Eso está fuera de lugar. No le muestres el hombro.
1: ¿Cómo me gusta? No te lo muestro más.
0: ¡No! ¡Tauro! Por favor, al espectáculo.
1: Escúchame. Bueno, vamos a contar que te pregunté qué pasó con Hernán Drago porque te vinieron a hacer nota de todos los programas. Hoy llegó a la radio y le estaban... ¿Está todo bien con Drago?
0: Sí, con Drago. Olvídate, los facheros nos llevamos bien. A ver si nos entendemos. Es como vos pertenecés a un grupo.
1: Sí.
0: No, sí, con Drago sí, todo bien. No, viene a preguntar porque a mí me pasa que, como me decía el mismo
1: Guati,
0: al ser socio de la productora, los programas de Cuarzo me preguntan, pero es cierto que... los socios no estamos en el día a día de todo.
1: Sí.
0: Parece yo, mi socio por ahí, Martín, mucho más, ¿no? Pero yo estoy mucho. Son compartimentos estancos, es como Gran Hermano. Gran Hermano tiene todo su manejo. Porque además los canales son muy activos con los programas, vos lo sabés bien.
1: Sí.
0: Y eso está bárbaro. O sea que tienen la última palabra, tienen la mirada, tienen la. Pero bueno, pero me preguntan y me pongo el trajecito y contesto.
1: Muy bien.
0: Pero que está todo bien,
1: está
0: sí.
1: Bueno, ahora voy a hacerle leer a la señora Salas rápidamente, si podés.
0: Sí.
1: La nominada.
0: Sí.
1: Locutora. Esto posteó Cecilia Milone ayer.
0: A ver.
5: Desde hace un año decidí alejarme de Buenos Aires y de su universo mediático, intentando resguardar en paz un proceso íntimo que lamentablemente no he podido cerrar de forma pacífica en el ámbito privado. Ante la imposibilidad de poner un límite por mis propios medios, tuve que recurrir a la justicia especializada en violencia de género. Quiero agradecer la celeridad de las autoridades, tanto en lo civil como en lo penal, por dictar las medidas de protección urgentes, acordes a la gravedad de mi situación. Para resguardar la reserva judicial, cualquier requerimiento periodístico deberá ser canalizado de manera exclusiva a través de mi representante legal.
1: El final, ¿viste que abajo qué dice?
5: La dignidad no se negocia en una pantalla de televisión.
1: Oh. Habla, la dignidad no se negocia en una pantalla de televisión. La señora, que años atrás, en el programa Canal 9 de Viviana Canosa, dijo cómo tenía el señor Nito Artaza su miembro.
0: Ah, bueno.
1: Rosadita, y no sé.
4: La tiene hermosa, dijo.
1: La tiene hermosa, rosadita,
0: fue
1: me acuerdo.
0: Elogio.
1: Sí. Pero digo, me parece que también tienen que hacer un poco de
4: autocrítica,
1: decir, bueno, hasta acá se separó de Nito Artaza hace 3 años y me parece que no toda la culpa. A ver, no estoy ni de un lado ni del otro, pero me parece que uno tiene que buscar sanar por otro lado.
0: Qué jodido, Marce, porque mira, es como hablábamos.
1: Me dio calor.
0: Hablamos,
1: pero...
0: Me dio calor.
1: No. Me dio calor. Bueno,
0: lo que pasa es que es jodido porque se empieza a armar una pelota. Vos lo conocés bien.
1: Sí.
0: Uno le pregunta una cosa, el otro le pregunta otra. Y a veces, por tratar de... Y entonces, y terminan en algo que es un... Esto ya es un lío.
1: Bueno, ¿sabés por qué ella fue a la cosa de la mujer?
0: ¿Por qué?
1: A denunciarlo por una nota de infama.
0: Eso es lo que te digo. Pero vos sabés que...
1: Porque la nombre, dice, nosotros no hicimos... Le molestó un... Nito Artaza estamos hablando, ¿no? Le molestó algo que él dijo que no era de común acuerdo. Pero hace 3 años, cada uno... O sea, él tiene otra relación ahora.
0: Por eso, porque alguien por ahí contesta sobre algo y ofende al otro. Por eso el tema de ser cauteloso. De no hablar nada de lo que... Pues vos le estás contestando a una persona, pero después el otro va y lo escucha. Sí. Y vos por ahí dijiste algo que ni lo crees así del todo porque estabas charlando con alguien. Pero nosotros hablamos en la tele, pero esto pasa también en las familias y entre
1: pasa,
0: los amigos.
1: Sí, sí, sí, es
0: hablas
1: verdad.
0: De más.
1: Sí.
0: O sea, hablas de más. ¿Sabes las peleas y los malos entendidos que hay en las familias por la cuestión de la rivalidad y de hablar de más?
1: Sí.
0: Y vos decís, ¿para qué hablé? ¿Para qué me metí ahí? ¿Viste eso que dicen, por ejemplo? Che, te quiero decir algo. ¿Viste que tal cosa y tal? Y por ahí lo dice con una intención, pero el que lo escucha...
1: Lo escucha de otra manera.
0: Lo escucha como lo vive adentro de su cuerpo. Claro. Entonces, por eso el asunto de tratar de no hablar de más. Yo lo digo y vos me mirás y me vas a decir... Y nosotros como
1: me pasa todo el tiempo a mí, ¿eh? Pero mi vida también. El otro día me pasó algo personal que... Y me dije, ay, yo estoy recibiendo una patadita, ¿y qué me pasa? ¿Entendés? Entonces, después lo hablé, dije, pero pará, no necesitaba esa patadita. No era una patadita. Y yo te digo, lo viví como una patadita.
0: Bueno, por eso, ahora claro, vos decís, acá, ¿a qué nos dedicamos? Básicamente.
1: Bueno, hablar.
0: Sí, a encontrarnos, opinar, a hablar. Sí. El tema es, ojo. Hablar por hablar te puede traer mucho lío porque y hacerle mucho lío a alguien.
1: Claro.
0: Entonces a veces callarse es la mayor de las verdades.
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5: Señores, es el momento de dar la pista.
6: Ah, la pista, la
5: 2.400.000 en Cetrogar. No es algo que le suelas regalar a tu mamá en su día. No es algo, anda pensando, que le regalás a tu mamá en su día, que se viene el Día de la Madre. Bueno, esto no es algo que se suele regalar.
7: Sí. Sí.
5: Para el Día de la Madre, claro. A la madre.
6: Sí. Flores no es.
5: Y... Señoras, señores, vayan pensando. Y ahora, para el nominado en labor humorística en radio. ¿Sí? El humor con Santiago Calzarotto.
7: Para vos, Ventura.
5: No, sí.
7: Para vos, Luis.
5: Para vos, Rolo Villar.
7: Hace una semana que...
5: En tu cara. En tu cara, Rolo.
7: Hace una semana que arranqué el curso de canibalismo. Ay, ¿cómo venís? Bien, arranqué con el pie derecho.
5: ¿Vos, Facu?
8: ¿Eh?
5: ¿Tenés de qué? ¿Del Papa?
8: No.
5: ¿De Colapinto?
8: ¿De qué se anunció ayer?
7: ¿Qué se anunció?
8: Line Up.
6: Ah, Lollapalooza.
8: Ah, claro. ¿Cómo se llama el festival donde van mucho los pájaros?
5: ¿Cómo?
8: El Lollapalooza.
6: Uy, por favor.
5: No, que el programa también está nominado. No. Sí.
6: Están no. Escuchando los de
5: y si de pedo, y ahora hay un socio escuchando de Aptra de pedo y se ha bajado. Bueno, uno menos, porque la estadística son 100 socios aproximadamente. Uno tiene que estar escuchando. Bueno, no, si vas a los ratings tienes que estar escuchando por lo menos 4. Bueno, Dios mío. No, de 100. No, chicos, de 100 tienes que estar escuchando 20, 25, 30. Ay, no, Facu, por Dios, contá uno más rápido, dale.
8: ¿Cómo se llama el festival de música donde se tropieza mucho?
5: No, ¿cómo?
8: El Lollapalooza.
5: Ese era mejor de entrada. ¿Para qué haces el de la paloma?
8: Y bueno.
5: A ver, otro.
8: ¿Cómo se llama?
5: Porque está. A ver,
8: el festival.
5: No son buenos y encima los ordenás mal.
8: ¿Cómo se llama el festival de música donde todos se agarran a trompadas?
5: ¿Cómo?
8: El Lollapalooza.
5: No, pero. ¿Y tenés otro?
8: Sí.
5: Pero y si tenés otro, bueno, ¿para qué dijiste el de la paloma?
8: Pensé que era bueno.
5: ¿Vos lo pusiste primero pensando que era mejor que el de Lollapalooza?
8: No, introducción. Introducción, desarrollo.
5: Mejor Lollapalooza. Yo hubiera arrancado con Lollapalooza.
8: ¿Ah?
5: A ver.
8: ¿Cómo se llama el festival de música donde hay música muy lenta?
5: ¿Cómo?
8: El Lollababosa.
5: No, ese como no. El de Paloma. No. Esos dos los saco. Esos dos los saco. ¿Tenés otro?
8: No.
5: Y hago dos. ¿Por qué tenés que hacer tres?
8: Es bueno.
5: Haces Lollapalooza y el otro, ¿cuál era bueno?
8: El Lollapalooza y el Lollapalooza.

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1: 100. 9 minutos para las 12, el señor Juan Pablo Marrón.
2: Muy bien, hoy juega Boca, 19:30 en el Mario Alberto Kempes, frente a uno de los animadores del actual campeonato clausura, Instituto. Un equipo que viene muy bien, un equipo que tiene una identidad definida, un equipo que ataca con sus laterales, un equipo que tiene a Luna como figura, que ha reunido 25 puntos, que se hace muy fuerte como local, pero que no va a jugar en su estadio, en el Estadio de la Gloria. Va a jugar en el Kempes, un estadio de otras dimensiones. Boca cambia más de medio equipo pensando también en la Copa Sudamericana. En el momento en el que está más cerca del primer lugar de la tabla anual, Boca tiene que empezar no a elegir, pero a dosificar algunas fuerzas, porque es difícil con tantos frentes abiertos. La Copa Argentina, el campeonato, la Sudamericana, se viene el viaje a Brasil, no ahora, sino la otra semana, la del 20 de octubre. Montero vuelve a atajar después de su paso por la selección Colombia. Braida pasa a jugar de lateral derecho para contener el ataque de Instituto. Se mantiene Dilolo, entra Pellegrino por Herrera, juega siempre Blanco. Delgado titular, Alarcón va a entrar por Paredes, extenuado Paredes, hay que guardarlo, juega siempre, hay que cuidar su físico. Palacios va a entrar por Ascacíbar. Flores, que jugó en la selección contra Bolivia y la rompió, que le hizo 2 goles a Unión a los pocos días, que entró contra Trinidad y Tobago y que entró contra Benín, va a jugar hoy. No para de jugar Flores, es una máquina. 5 partidos Flores, en 9 días, impresionante. Juega Ener Valencia, que se mete por Merentiel, y juega de nuevo Villa. Boca frente a Instituto. Boca que guarda para jugar con Vasco da Gama el próximo martes, uno de los partidos más importantes del último tiempo, porque son las semifinales del torneo internacional. Boca no es campeón de un torneo internacional desde 2008 y Boca necesita títulos. También necesita títulos locales porque hace más de 3 años que no consigue uno a nivel liga. Y en relación a Copa Nacional, bueno, desde marzo de 2023, cuando goleó a Patronato de la mano de Benedetto. Toda la información del Xeneize y de Instituto en la fecha que arranca hoy, la fecha número 12 del campeonato, que tendrá 4 partidos, se destaca el de Boca. Después, si hay tiempo, hablaremos de River, que vuelve a jugar tras 21 días mañana en el Estadio Monumental.
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0: Escucho mucho por ahí, seguramente ustedes también, que no hay hombres. No, no hay hombres. Yo no engancho, no hay. Sí. Y lo que encuentro, lo encontré todo chocado, está todo chocado, sí. Que viene con toda su historia, sus mambos, sus cosas.
1: Mejor quedarme sola antes que mirar, comprarme problemas.
0: Escucho mucho eso también. Uh-huh. Pero hay una chica que tiene una teoría, que tiene un punto. Vamos a escucharla y después quiero ver qué piensa cada uno.
2: El hombre que es pobre sabe que es pobre y ya. Pero la mujer que es pobre cree que es pobre porque está con el hombre equivocado. ¿Se dieron cuenta de esta diferencia? Porque el hombre que es pobre no le gusta hacerlo, se queja, intenta salir adelante. Pero rara vez cree que su situación económica puede cambiar por el hecho de que aparezca una mujer. Y con muchas mujeres pasa algo distinto. No creen que son pobres, creen que están con el hombre equivocado. Y ahí empieza la famosa búsqueda de una billetera que tenga sentimientos. Y esperá, porque si a ella no se le ocurrió, aparecen las amigas. Ay, amiga, sos un montón. Déjate de joder y búscate uno con plata. Traducido al español, búscate uno que haga la plata que vos no tenés ganas de hacer.
1: No coincido para nada. Pero para nada. Me parece que llegás a un punto de la vida donde buscas igualdad o más. Y hay mucho tipo que come billetera de mujer. Muchísimo y cada vez más. Porque las mujeres estamos teniendo un lugar en el trabajo que antes no teníamos y el tipo busca eso también.
3: También hubo durante muchos años de la historia la posición inversa.
1: Claro, por supuesto.
3: Eso ha pasado muchísimo.
1: Pero en este último tiempo.
3: Es más, pero a veces por elección de que por el hombre, ¿eh?
1: Sí.
3: Yo, en esto que decía esta chica, sí creo que pasa mucho. También conozco muchas mujeres que se lamentan porque ellas mismas no han generado sus propios recursos.
1: Sí.
3: Porque también el crecimiento del feminismo, el exponencial crecimiento, hace que muchas mujeres se replanteen ellas mismas sin la necesidad del otro.
1: Sí,
3: que
1: sí.
3: Eso es un paso adelante fantástico.
1: Sí, y cuando llegás a lo mejor a un nivel en tu vida que vos lo que buscás es un compañero que esté a la par. Que si está abajo, y el hombre también se siente
4: Ale,
1: mal.
4: Ale, entre nos. ¿Qué? ¿Alguna amiga alguna vez te dijo, dale, estás para más?
1: Sí, obvio, bueno, por supuesto, pero...
4: A mí mis amigas siempre me dicen, bueno, hoy en día no, pero me lo
3: ¿qué te dicen tus amigas? Veces.
4: Como, dale, fíjate, hay un montón más, ¿por qué renegar acá? Si podés resolver acá y allá.
3: ¿Resolver qué?
4: Bueno, un montón de temitas económicos.
5: ¿Económicos? ¿Dijo lo último?
0: ¿Temitas económicos?
4: Sí, bueno, sí.
3: O sea, resolverlo
4: con
3: un otro.
4: Es un gran punto, chicos.
5: O sea, pobre, todos la estamos mirando y todo el mundo habla de eso todo el tiempo.
0: No, por supuesto. Pasa.
6: Mis viejos se llevaban re bien, se amaban un montón. ¿Sabés cuántas veces intentaron separarse cada que mi viejo estaba mal de guita?
5: Eso dice mucha gente.
0: Claro.
5: Dicen que mucha gente dice, mirá, no voy a desnombrar, pero te dicen, yo siempre todos me quisieron cuando me iba bien de guita. Cuando me fue mal de guita, ya era un tipo que no servía para nada, que la verdad que complicaba las cosas.
0: Ahí va el pobretón.
5: Matrimonios que se separan en el momento que le empieza a ir mal con la guita al marido.
3: Pero está en la genética.
5: ¿Cómo?
3: Y que en el antepasado la mujer se quedaba con la cría esperando que el hombre vaya a cazar y traiga. Si ese hombre no traía, no proveía.
5: Escuchame, Darwin.
3: No, pasaron, pero ya estaba. Pero está pasaron, eso metido. No, está eso tenés metido. Razón,
5: pero está metido, pero sí, yo ya sé que dicen que está metido.
3: Y bueno.
5: Pero ahora, de hecho no funciona igual.
3: No, obvio que no.
1: Yo
3: pero,
1: en mi grupo de amigas, ¿sabés la cantidad de amigas mías que estaban en una muy buena posición económica, que lograron por una carrera exitosa, etcétera? Se juntaron con un chico, ellas ponían más en el hogar y cuando fue al revés, a ellas les empezó a ir menos y el hombre tenía que poner más, se separó el tipo. Hay muchos casos así.
5: ¿Hay muchos?
1: Sí. Yo te digo, de las personas que yo conozco, hay muchos. Se dio vuelta la tortilla. Hay mucha mina que gana muy bien y el tipo primero se siente mal por estar en una posición económica
5: menor a ella. Pero ahí ya tenés. ¿Qué mujer la mujer se siente mal por estar en una posición económica inferior al tipo?
1: No.
5: ¿Y el tipo sí?
1: Y el tipo
5: sí. Y bueno,
1: sí.
5: Ahí ya tenés lo que se está hablando. Ya en ese afecto se nota. O por ahí es lo de la casa, lo que dice... Marrón, que el hombre esté deseso, pero está muy... Pero hay quien dice que eso es muy esquemático.
3: Yo conozco muy pocos hombres que se pueden sentir atraídos por la posición económica de una mujer. Yo creo que es lo que menos importa. Es lo que menos importa, ¿eh? Yo estoy rodeado de hombres hace años, de amistades.
5: Yo creo que para muchos tipos

0: un lastre. Ni a, pará, y que tenga plata el suegro, tu suegro, peor.
1: Sí.
0: De última, te digo, si tiene plata ella, es llevable.
1: Sí.
0: ¿Sabés lo que es ir a la casa de y que tu suegro te quiera decir como cuántos pares son tres botas?
2: Ah, y la que tengo yo, y la que hice, y cómo la hice, y vos qué tenés, y te pone a prueba. No.
0: Pero habría que deshacerse de todas estas cosas, porque son malos entendidos, claro, interpretaciones. ¿El dinero qué es al final?
3: Bueno, la ayuda. Ayúdala.
4: La mujer no tiene que buscar otro papá, ¿eh?
0: ¿Cómo?
4: Que la mujer no tiene que buscar otro papá. En el caso que decís cuando el suegro tiene más economía y el tipo va a la casa de su nuevo suegro o su suegro y se encuentra con un mundo al que él no accede, entonces se siente menos que el papá de la novia, porque no tiene el mismo dinero, el mismo ingreso, el mismo capital. O sea, no tiene que sentirse menos nada.
0: 12:15 del mediodía. Tema... ¿Vos qué opinás?

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2: 12:24. Y cuando parece que la plata soluciona todo, soluciona una cosa, te trae problemas por otro lado. A veces no hay problema de plata porque la guita alcanza. Pero hay problema de plata porque ¿quién está poniendo la plata? ¿Y quién se está aprovechando de ese dinero? Y entonces las relaciones se empantanan, se complican, se opaca la situación y se dificulta el encuentro, el amor. Hola.
3: Tuve una época en la que ganaba bastante más que mi pareja y bueno, sostenía prácticamente yo. Y cuando se dio vuelta la tortilla, se fue. Pero fue tan evidente que, bueno, no lo supe ver yo que el tipo quería ser un mantenido.
4: ¿Qué pasa? Está pasando mucho esto.
5: El tipo nunca va atrás de la billetera de la mina. Pero cuando empieza a conocerle y se entera de que la mina anda bien, trata de quedarse ahí. Y se aguanta cada cosa, se aguanta cada cosa. Es lamentoso.
6: Razón del mundo, Salas, y conozco casos también. Hay mucho hombre aprovechándose del bolsillo de la mujer.
2: Salas
6: mucho.
2: No existía. Sí. De verdad, yo cuando dijo Salas, dije sí. le pasó a ella nada más.
4: No, ¿viste?
2: Pero mirá, todos están diciendo eso. Sí. ¿Qué? ¿Los chabones aprovechándose?
4: Sí, porque la mujer está teniendo como un lugar económico que antes no tenía. Y se ve esto.
7: Creo que el 90% del hombre no nos atrae de que la mujer tenga más que el hombre. Pero el interés siempre existe en todas partes. Y de los dos lados. Y es que la mujer en la gran mayoría no ha cambiado.
8: La mujer con plata convierte a la pareja, novio, marido, como quieran llamarlo, empleado sexual. Pasás a ser un empleado.
2: ¿Empleado
8: mujer
2: sexual?
8: Con plata no sirve.
2: Pero tremendo. O sea, lo felpudea.
4: Claro, yo pongo, vos ponés.
2: ¿Qué te reís?
4: No, está mal, no tiene que ser así.
2: Decime que estás contenta por la nominación. Sí, pero sí. ¿Qué te pasa?
4: No.
2: Habilitamos 2.400.000 en Cetrogara. Llamás ahora y si te lo ganas vos y sos mujer, felpudia a tu pareja y hacelo empleado sexual.
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2: Hola, Matías.
3: Hola, Ona.
2: ¿De dónde sos?
3: De San Justo.
2: ¿Y a qué te dedicas?
3: Soy emprendedor.
2: Bueno, maestro, ¿qué emprendés?
3: Ropa, auriculares, accesorios para iPhone. Un poco de todo.
2: Qué bien, escuchame una cosa. ¿Cuántos años tenés? Porque vos hasta acá me dijiste de dónde sos y me dijiste qué haces. Depende de la edad, todo esto que decís es increíble, no debería ser así. Pero adquiere un significado distinto. Por eso el tema de los datos. Vos me dijiste que sos de San Justo y me dijiste que sos emprendedor, que vendés accesorios, auriculares, todo. Vos, ahora decime el número, ¿cuántos años tenés?
3: 19.
2: ¿Viste? Si el tipo me decía 30, ah, era una historia. Si me decía 80, que no tenía voz de 80, pero no importa. Sí. Pero 19, mirá, qué bueno, porque estaba pensando, ¿cuántos años tendrá? 19 años, haces de todo, Matías.
3: Y un poquito de todo, sí.
2: No, pues está bien, pero escúchame, laburá, le buscá la vuelta. Te llamás emprendedor porque realmente lo sos. Realmente. ¿Qué música te gusta?
3: Reggaetón, un poco de todo escucho.
2: Decime por favor la contraseña.
3: Franela puede ser.
4: Yeah.

0: respuesta es incorrecta, no es. Te mando un abrazo enorme, Matías. Y haz una cosa. Seguí así, sí. Seguí así.
1: Siempre mucho Gucci, mucho Fera, Louis Vuitton. Yo no soy retro, pero tengo toda la colección. El Califa Kush tengo la.
0: Hola, Andrea.
2: Hola, Guido, ¿cómo estás?
0: Bien, ¿de dónde sos?
2: De Casero.
0: ¿A qué te dedicas?
2: Soy chofer de aplicación.
0: Decime qué música te gusta.
2: Charly García.
0: ¿Qué Charlie? ¿Qué canción de Charlie? ¿De mí, por ejemplo? ¿De mí?
2: Ay, me encanta.
0: Busca de mí. Busca de mí.
3: ¿Qué canción?
0: Busca de mí. Decime, Andrea, por favor, la contraseña.
2: Ay, esperemos que sea. Estoy muy nerviosa.
0: 2.400.000 en Centrogar. ¿Y la contraseña es?
2: Cuchara.

0: Charly García. El plano que nos regaló la vida el otro día viendo la despedida de Messi, Charly García, mamita, No hay que distraerse con las boludeces. Eso es magia pura, Charly García en la despedida de Messi.
1: Qué genios tenemos. En
0: números unos totales. Oh. Y después están todo alrededor, todo haciendo boludeces. Todos haciendo ruido alrededor, dale, despejen la zona. Qué maravilla, No te olvides de mí, porque sé que te... Andrea, la respuesta es

0: 9 minutitos para la 1 de la tarde. ¿Cómo va a estar la temperatura? Porque hace un frío bárbaro.
1: No se va a secar nada, 15
0: ¡Papo!
1: Grados.
0: ¡Papo!
2: ¡Papo, por favor!
1: 15 grados en estos momentos en Buenos Aires, máxima para hoy apenas 16, va a llover todo el día, mañana también, sábado llueve todo el día, mínima de 13.
2: ¡Papo, por favor!
1: Pará. El domingo puede salir un poco así. El sol. Mínima de 12, máxima de 19 para el día.
0: ¿Y el sábado?
1: Domingo.
0: ¿Sábado frío?
1: El sábado llueve todo el día.
0: Ay, no te puedo creer.
1: Máxima de 17. El lunes vamos a ver el sol a la mañana.
2: ¡Pero papo!
1: Mínima 13, máxima de 18.
2: Por favor.
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2: Una y tres minutos, viernes 9 de octubre, chicos. ¿Cómo se pasó lo que chocó por solo vida? Qué loco, ¿eh?
3: Qué loco, ¿no?
2: Pero hoy tuvimos un notición. Los Martín Fierro de Radio, siempre tenemos buenas noticias con los premios. Pero resulta que... A ver, el Club del Moro. 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El Club del Moro, Santiago del Moro y Máculo Sano. No está todo dicho.
4: ¡Vamos!
5: ¡Bravo!
2: En labor masculina, no está todo dicho también el premio...
4: Guido Casca.
2: Sí, está Andy Kuznetsov, está Guillermo Stronati,
4: ¿sí?
2: Está Paulo Vilouta. Después tenemos columnista de espectáculos. Está Andrea Rincón, está Tamara Pettinato y está Marcela Tauro.
3: ¡Vamos! El
2: Club del Moro. Y no está todo dicho. O sea, ya tenemos conducción masculina, nominación. Tenemos programa 2, el Club del Moro, y no está todo dicho. Nosotros hacemos todas las nominaciones juntas.
4: Sí, sí, sí.
2: Atardecer de un día agitado con Sergio Lapegui y Mariela Fernández. Labor locución femenina. Gigi Rivalov.
4: Vamos, Gigi.
2: Marcela Giorgi, sábado tempranísimo.
4: Sí, la Giorgi.
2: Y Alejandra Salas.
3: Ah, ¡vamos!
4: ¡Grande! Llegó la nominación.
2: Labor locución masculina.
4: Sí.
2: Mario Portugal.
4: Bien, Mario.
2: Sebastián Bresler. ¿Cómo me gusta hacer los Martín Fierro?
4: No.
2: ¡Oh! Los nominados son... ¡Bebe Sanso!
4: ¡Vamos, Bebe! ¡Qué merecido Bebe también!
2: Mejor labor en producción. Pablo Benvenuti, el Club del Moro.
4: ¡Bendito!
2: Mejor labor en operación. Alejandro Chule Sarasa.
4: ¡Bravo!
2: Y Guillermo Vidondo, el Club del Moro. ¡Che!
5: Claro.
2: ¡Qué impresionante, eh! Qué de nominaciones, ¿eh?
4: Muchas.
2: Vamos con toda la fiesta a las 7.
4: Sí.

0: para arroba Diego Pozzo.
1: Muchas gracias. Tiempo.
0: Sí, la verdad.
1: ¿Cómo estás?
0: Bueno, nos vemos, pero no así, pero como queremos.
1: Yo, de hecho, te quería preguntar, ¿hubo algún problema, algo que no me llamaste no, más para que venga?
0: No, hubo definiciones.
1: ¿Decisiones de producción?
0: Decisiones de dirección de programación.
1: No, vos decís que yo me bajé solo.
0: Sí.
1: Esto es, pero la esquizofrenia está ahí, al borde. Escúchame, hoy te traje algo que hace poco... Les voy a compartir a todos algo que hace poco mientras lo leía me iba como apasionando en, ¿viste cuando encontrás la punta, como se decía antes, la punta de un ovillo? Y de repente empezás a tirar y aparecen nombres y cosas que uno conoce y referencias, y decís, todo eso está junto detrás de la historia de una canción que conocemos todos. Bueno, empecemos con nombres. Mira, ¿quién es Charles Fox? No tengo idea, pero al igual que Elton John con Bernard Taupin, que era Elton hacía la música,
0: sí,
1: y Bernard hacía las letras, este señor era parte de una dupla compositiva. Él hacía la música y después vamos a hablar de quién hacía las letras.
0: O sea, Charlie Fox hacía la música.
1: La música, pero hizo canciones que conocemos. Vamos a ir, algunas las conocemos mucho y otras un poco menos. Vamos a empezar por acá, mira. Hizo la música de una serie que llamaba La Barney Shirley, que los que vieron la película El Mundo Según Wayne, hay una escena donde ellos hacen la apertura de La Barney Shirley. Pero este señor no solo hizo esto, sino que hizo una mucho más conocida, que se emitió desde el 74 hasta el 80, que se llamaba Los Días Felices. Happy Days, que fue un éxito, tenía un personaje muy conocido que se llamaba Fonsi. Fonsi era como el líder de la pandilla, ¿no?
0: El canchero.
1: Canchero, campera de cuero negra, remera blanca. Para aquellos que son más jóvenes, si vieron la película Click, el actor que hacía Fonsi es el papá del protagonista de Click.
0: La del, ¿no?, control remoto de Adam Sandler.
1: El remoto de Adam Sandler, el padre que muere, ¿no? Entonces él vuelve el tiempo atrás y sí, ¿no? Además, ese es el que en su juventud hacía Fonsi. En esa serie trabajaba un joven Ron Howard. Ron Howard, que era el pelirrojito de Happy Days, terminó siendo un tremendo director de cine que, entre otras cosas, hizo El Código Da Vinci, por ejemplo.
0: La de Tom Hanks.
1: Hizo... Cucún, ¿te acordás la de los 80?
0: Sí, la de los
1: viejitos. Mayores.
2: Sí.
1: Hizo, creo que se llamaba una, llamada Splash, con Tom Hanks y Daryl Hannah, que era una sirena.
2: Claro. Buenísima.
1: Se enamora de la sirena.
0: Buenísima,
1: bueno,
0: estaba la sirena.
1: Sí. Ron Howard hizo montones de películas. Perdón, hizo Una Mente Brillante, la del matemático que tiene, hablando de esquizofrenia y esas cosas. Bueno, Happy Days tenía entonces a Fonsi y Ron Howard y la música de Charles Fox. Pero te dije que hizo música de series muy, muy, muy conocidas. Bueno, también hizo la música de La Mujer Maravilla. Entonces, pensá que vamos a ir sacando nombres de la galera y están todos en un paquete imaginario detrás de una canción que es el final de este relato que te hago.
0: Pero esta también es Charlie Fox.
1: Este es el señor Fox. Hizo La Barney Shirley, hizo Happy Days, hizo La Mujer Maravilla, ¿ok? Y su socio era un tal Norman Gimbel, ¿ok? Que es el que hacía las letras. Y acá vamos a empezar a meter datos adicionales. Con Gimbel, este señor Fox hizo la música de una película de fines de los 60, protagonizada por Jane Fonda, ¿sí?, que se llamó Barbarella. Y en Barbarella, el villano de la película era el doctor Duran Duran, que termina dándole nombre
0: a la banda
1: Duran Duran. La música original de esa película era de esta dupla. Pero en algún momento, esta gente también empezó a incursionar no solo en música de series y música de películas, sino también en construir canciones propias, ¿verdad? Entonces, un día, una joven cantante llamada Lori Lieberman va a un recital en un famoso lugar de Los Ángeles de un artista llamado Don McLean, ¿sí? De Don McLean vamos a conocer una canción que se llama American Pie, que la grabó Madonna hace algunos años también y que fue un éxito mundial. Bueno, la chica esta, Lori Lieberman, viendo a Don McLean en un show de Los Ángeles, tiene un montón de sensaciones que construye respecto de... Este señor está cantando canciones, especialmente una que se llama Sillas Vacías, que ella sintió como que hablaba de ella, y tomó un montón de notas de lo que a ella le pasaba en ese momento. Una canción que, tipo, che, esto está hablando de mí, por más que lo esté interpretando otro. Se lo cuenta a este señor Gimble, ¿verdad? Que, como ya dijimos, era el socio del señor Fox.
0: Sí.
1: Y ahí empieza a nacer otra cosa. Pongo un punto y aparte. Lalo Schifrin, el autor de Misión Imposible, le regala a esta dupla de autores una traducción del libro del autor argentino Julio Cortázar, Rayuela.
0: La obra máxima de Cortázar.
1: La obra máxima de Cortázar. Este señor, Lalo Schifrin, argentino, le regala la edición traducida. ¿Sí? Y esto también abre un parrafito que ahora me gustaría compartirlo especialmente con vos. Le regala el libro a esta dupla y le dice, che, mira, este es un autor de mi país y esta es la versión del libro en inglés. Dicho sea de paso, esa traducción la hizo un señor llamado Gregory Rabassa, que fue muy respetado porque él era el que hacía la traducción de grandes libros, Vargas Llosa, grandes libros de la historia. Él los traducía al inglés. Algo que parece bastante sencillo, y este es el párrafo que te mencionaba, es ¿cómo traducís Rayuela? Ah, claro. ¿Cómo traducís Cien Años de Soledad?
2: Claro.
1: No es, como lo, no es uso palabras en inglés que significan lo mismo, porque el sentido que tiene la construcción literaria de esas obras no es simplemente total cambiar palabras al inglés, no carecería de todo sentido. Entonces este señor Rabassa, muy prestigioso, muy admirado, es como el gran traductor de libros al inglés. Bueno, ahí llega entonces el libro a esta dupla. Y entonces, en el casi final del segundo capítulo de Rayuela, aparece una frase casi en el fondo que dice... en inglés sería To kill us softly with some blues. ¿Sí? To kill us softly with some blues. Matarnos dulcemente a fuerza de blues. Habla de un personaje de Rayuela que estaba tocando el piano y que en ese momento tenía como la oportunidad de asesinarnos con lo que estaba tocando, con esta especie de blues. ¿Ok? Bueno, Gimble quedó fascinado con esas palabras en inglés. ¿Ok? Y también recordó lo que le había contado la intérprete esta, la chica que fue a ver a Don McLean, y que lo que le había pasado, lo vivencial, ¿no? El tipo estaba cantando y te juro que hablaba de mí porque dijo tal o cual cosa, pero a esa historia que ella le contó le faltaba un nombre. Y entonces le vino esta traducción de Rayuela a él. Y dijo, bueno, pero le vamos a hacer una pequeña adaptación. Entonces, el señor Charles Fox, de quien empezamos hablando con la música de las series, hizo la música, Gimble hizo la letra, y ahí nace lo que se adaptó de esta frase de Cortázar al inglés de Rayuela, lo que conocimos en 1973 todos como Killing Me Softly with this song. Strumming my pain with his finger. Gimble hizo la letra, Fox hizo la música y son oficialmente los autores de esta canción. Que ellos la grabaron primero en el 71 con precisamente la vocalista que había ido a ver a Don McLean, que esto y el otro, y con la canción no pasó mucho. Pero Roberta Flack, en un viaje, la escucha en el avión y se vuelve loca con la canción. Le hace cambios, le hace ajustes. Iba a tocar ella un concierto y de acelerada, cosa que no hay que hacer, en vivo la toca. Sin tenerla ni grabada, ni registrada, ni nada que se parezca. La gente enloquece. Quincy Jones, productor, entre otros, de Michael Jackson. Quincy Jones, que fue director de la orquesta de Sinatra, por ejemplo, cuando era joven. Quincy Jones ve lo que pasa con la gente, escucha la canción, así que le dice, escúchame, vení un momento, Roberta, no toques nunca más esta canción hasta que no la grabes y le edites. ¿Ok? Y entonces ahí nace esto que estamos escuchando. Esta interpretación convirtió a esta canción en un clásico, le dio a Fox y Gimble un Grammy a la canción del año. Y los que son más jóvenes, porque tenemos la suerte de tener una audiencia con una edad bien dispar, probablemente la conozcan por la versión de 1996 que grabaron los Fugees, con Lauryn Hill al frente. Quedó siempre un principio de discusión, porque al fin y al cabo la chica que había inspirado todo esto no participa de los créditos de la canción. Quedó de la dupla autoral y se dice, pero che, todo esto se inspira en que yo fui a ver un recital y demás. Y ahí, bueno, quedó siempre una discusión de, bueno, no, eso es un mito, no es real o no. Ella lo defiende a ultranza. Una canción que comenzó, al menos según el relato original, con una joven conmovida escuchando a un artista en Los Ángeles, que encontró parte del título en una novela escrita por Cortázar, que necesitó de Gregory Rabassa para traducirlas al inglés y que tengan un sentido, que pasó por Lalo Schifrin regalándosela a Norman Gimbel y a Charles Fox, que primero grabó Lori Lieberman y que finalmente Roberta Flack convirtió en una canción. Todos esos nombres pueden estar de